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1: Las picaduras de garrapatas mandan a más personas a urgencias que en los últimos 10 años. Por Jackie Roman, NJ.com.
2: Parece que no somos los únicos a quienes les encanta el clima más cálido. Las garrapatas están de vuelta con toda su fuerza. Según los Centros para el Control y la Prevención de Enfermedades, CDC, por sus siglas en inglés, las visitas a la sala de emergencias para tratar las picaduras de garrapatas están en su tasa más alta en casi una década. Durante la tercera semana de abril, 85 de cada 100.000 visitas a las salas de emergencia fueron por picaduras de garrapatas. Según el rastreador de datos de picaduras de garrapatas del CDC, es la tasa más alta desde 2017. La mayoría de los casos se concentran en el noreste y el medio oeste. Las picaduras de garrapatas son responsables de 500.000 de nuevas enfermedades cada año, según los CDC.
1: Los bancos de alimentos esperan un aumento de la demanda debido a la norma laboral de SNAP. Cumplir con los requisitos para la asistencia nutricional no es tan simple como conseguir un trabajo, dice la líder del grupo contra el hambre más grande de Nueva Jersey. Por Joanna Gages, NJ Spotlight News.
2: Más de 800.000 habitantes de Nueva Jersey, aproximadamente uno de cada ocho residentes, están inscritos en SNAP o el Programa de Asistencia Nutricional Suplementaria. Los cambios en la ley federal del año pasado exigieron que muchos, incluidos veteranos y personas sin hogar, trabajen al menos 20 horas por semana para mantener los beneficios de alimentos. La regla no ha incrementado el empleo y más bien ha disminuido el número de personas elegibles para SNAP, según investigaciones del Hamilton Project en el Brookings Institute. Eso significa que más personas dependen de los bancos de alimentos local. Elizabeth McCarthy, el impacto realmente apenas está comenzando a sentirse. Esas reglas entraron en vigor en Nueva Jersey el 1 de febrero con un periodo de implementación de 3 meses. Así que realmente esperamos que dentro de una semana sea cuando realmente veamos que la demanda comience a aumentar. Pero creo que lo más alarmante es, al hablar con nuestros vecinos cuando vienen a las despensas, lo poco que saben sobre estos requisitos de trabajo y cómo las personas pueden cumplirlos. Realmente no ha sido información que se haya distribuido, así que estamos tratando de hacer eso, pero obviamente no podemos hacerlo a gran escala en este momento. JG, vamos a hablar sobre la distribución de alimentos. Pero ¿cómo se ve ese esfuerzo de su lado en términos de educación y realmente ayudar a la gente a entender lo que todo eso significa? Hemos estado trabajando con todas las despensas en nuestra red, que son alrededor de 800, realmente tratando de asegurarnos de que tengan la información que dirija a las personas al sitio web correcto. Pero siento que todos los días hay personas que no saben lo que está cambiando y que los cambios podrían afectarlos personalmente.
1: Expertos advierten que la Copa Mundial de Fútbol podría beneficiar a los traficantes de personas. Por Dana Filippo, New Jersey Monitor.
2: Se espera que la próxima Copa Mundial de Fútbol genere miles de millones de dólares en impacto económico en Nueva Jersey, pero los traficantes de personas estarán entre quienes intentarán sacar provecho, advierten las autoridades. El torneo de fútbol masculino, que durará un mes y comenzará el 13 de junio en el estadio MetLife, atraerá a más de 1,000,000 de visitantes a la región, lo que ofrece siniestras oportunidades para los traficantes que se valen de las multitudes y el caos para ocultar sus actividades, según los expertos. Con eventos de esta magnitud aumentan los riesgos, señaló Andrew Caggiano, jefe de policía de Montpellier y presidente de la New Jersey State Association of Chiefs of Police, Asociación Estatal de Jefes de Policía de Nueva Jersey. Cuando pensamos en eventos a gran escala, solemos centrarnos en las amenazas visibles: terrorismo, seguridad de las multitudes, robo, fraude. Y todas esas son preocupaciones muy reales. Pero hay otro delito que prospera en estos entornos: la trata de personas.
1: La neumonía obliga a un padre de NJ a amputarse los brazos y las piernas para salvar su vida. Por Scott Fallon, NorthJersey.com.
2: Puntos clave. A un padre del norte de Nueva Jersey le amputaron las 4 extremidades para salvarle la vida tras sufrir una infección grave. Su comunidad ha recaudado más de 370,000 pesos para ayudarle a sufragar los gastos médicos y las reformas de su vivienda. Chris Mayorga se está sometiendo a una serie de procedimientos para que le coloquen prótesis y espera recuperar la movilidad. Con su esposo apenas consciente en una cama de hospital mientras una infección devastaba su cuerpo, Nicole Mayorga le preguntó si quería vivir. Chris Mayorga asintió. El padre de dos dos hijos, de 44 años, no podía hablar porque estaba intubado. Ella le explicó que los médicos tendrían que amputarle los brazos y las piernas para que tuviera una oportunidad. ¿Podría vivir así? Chris hizo una pausa y volvió a asentir. Un día después, en marzo de 2025, cirujanos de The Valley Hospital en Paramus amputaron los brazos de Mayorga por encima de los codos y sus piernas por encima de las rodillas. Fue un acto que le salvó la vida, y tan transformador como cualquier procedimiento médico puede ser.
0: Visita las redes sociales del Centro de Atención a Trabajadores Agrícolas, o CATA por sus siglas, para más contexto de estas noticias. 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
1: Las picaduras de garrapatas mandan a más personas a urgencias que en los últimos 10 años. Por Jackie Roman, NJ.com.
2: Parece que no somos los únicos a quienes les encanta el clima más cálido. Las garrapatas están de vuelta con toda su fuerza. Según los Centros para el Control y la Prevención de Enfermedades, CDC por sus siglas en inglés, las visitas a la sala de emergencias para tratar las picaduras de garrapatas están en su tasa más alta en casi una década. Durante la tercera semana de abril, 85 de cada 100.000 visitas a las salas de emergencia fueron por picaduras de garrapatas. Según el rastreador de datos de picaduras de garrapatas del CDC, es la tasa más alta desde 2017. La mayoría de los casos se concentran en el noreste y el medio oeste. Las picaduras de garrapatas son responsables de 500.000 de nuevas enfermedades cada año, según los CDC.
1: Los bancos de alimentos esperan un aumento de la demanda debido a la norma laboral de SNAP. Cumplir con los requisitos para la asistencia nutricional no es tan simple como conseguir un trabajo, dice la líder del grupo contra el hambre más grande de Nueva Jersey. Por Joanna Gages, NJ Spotlight News.
2: Más de 800.000 habitantes de Nueva Jersey, aproximadamente uno de cada ocho residentes, están inscritos en SNAP o el Programa de Asistencia Nutricional Suplementaria. Los cambios en la ley federal del año pasado exigieron que muchos, incluidos veteranos y personas sin hogar, trabajen al menos 20 horas por semana para mantener los beneficios de alimentos. La regla no ha incrementado el empleo y más bien ha disminuido el número de personas elegibles para SNAP, según investigaciones del Hamilton Project en el Brookings Institute. Eso significa que más personas dependen de los bancos de alimentos local. Elizabeth McCarthy, el impacto realmente apenas está comenzando a sentirse. Esas reglas entraron en vigor en Nueva Jersey el 1 de febrero con un periodo de implementación de 3 meses. Así que realmente esperamos que dentro de una semana sea cuando realmente veamos que la demanda comience a aumentar. Pero creo que lo más alarmante es, al hablar con nuestros vecinos cuando vienen a las despensas, lo poco que saben sobre estos requisitos de trabajo y cómo las personas pueden cumplirlos. Realmente no ha sido información que se haya distribuido, así que estamos tratando de hacer eso, pero obviamente no podemos hacerlo a gran escala en este momento. JG, vamos a hablar sobre la distribución de alimentos, pero ¿cómo se ve ese esfuerzo de su lado en términos de educación y realmente ayudar a la gente a entender lo que todo eso significa? Hemos estado trabajando con todas las despensas en nuestra red, que son alrededor de 800, realmente tratando de asegurarnos de que tengan la información que dirija a las personas al sitio web correcto. Pero siento que todos los días hay personas que no saben lo que está cambiando y que los cambios podrían afectarlos personalmente.
1: Expertos advierten que la Copa Mundial de Fútbol podría beneficiar a los traficantes de personas. Por Dana DiFilippo, New Jersey Monitor.
2: Se espera que la próxima Copa Mundial de Fútbol genere miles de millones de dólares en impacto económico en Nueva Jersey, pero los traficantes de personas estarán entre quienes intentarán sacar provecho, advierten las autoridades. El torneo de fútbol masculino, que durará un mes y comenzará el 13 de junio en el estadio MetLife, atraerá a más de 1,000,000 de visitantes a la región, lo que ofrece siniestras oportunidades para los traficantes que se valen de las multitudes y el caos para ocultar sus actividades, según los expertos. Con eventos de esta magnitud aumentan los riesgos, señaló Andrew Caggiano, jefe de policía de Montpellier y presidente de la New Jersey State Association of Chiefs of Police, asociación estatal de jefes de policía de Nueva Jersey. Cuando pensamos en eventos a gran escala, solemos centrarnos en las amenazas visibles: terrorismo, seguridad de las multitudes, robo, fraude, y todas esas son preocupaciones muy reales. Pero hay otro delito que prospera en estos entornos: la trata de personas.
1: La neumonía obliga a un padre de NJ a amputarse los brazos y las piernas para salvar su vida. Por Scott Fallon, NorthJersey.com.
2: Puntos clave. A un padre del norte de Nueva Jersey le amputaron las 4 extremidades para salvarle la vida tras sufrir una infección grave. Su comunidad ha recaudado más de 370,000 pesos para ayudarle a sufragar los gastos médicos y las reformas de su vivienda. Chris Mayorga se está sometiendo a una serie de procedimientos para que le coloquen prótesis y espera recuperar la movilidad. Con su esposo apenas consciente en una cama de hospital mientras una infección devastaba su cuerpo, Nicole Mayorga le preguntó si quería vivir. Chris Mayorga asintió. El padre de dos sus hijos, de 44 años, no podía hablar porque estaba intubado. Ella le explicó que los médicos tendrían que amputarle los brazos y las piernas para que tuviera una oportunidad. ¿Podría vivir así? Juez hizo una pausa y volvió a asentir. Un día después, en marzo de 2025, cirujanos de The Valley Hospital en Paramus amputaron los brazos de Mayorga por encima de los codos y sus piernas por encima de las rodillas. Fue un acto que le salvó la vida, y tan transformador como cualquier procedimiento médico puede ser.
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1: Las picaduras de garrapatas mandan a más personas a urgencias que en los últimos 10 años. Por Jackie Roman, NJ.com.
2: Parece que no somos los únicos a quienes les encanta el clima más cálido. Las garrapatas están de vuelta con toda su fuerza. Según los Centros para el Control y la Prevención de Enfermedades, CDC, por sus siglas en inglés, las visitas a la sala de emergencias para tratar las picaduras de garrapatas están en su tasa más alta en casi una década. Durante la tercera semana de abril, 85 de cada 100.000 visitas a las salas de emergencia fueron por picaduras de garrapatas. Según el rastreador de datos de picaduras de garrapatas del CDC, es la tasa más alta desde 2017. La mayoría de los casos se concentran en el noreste y el medio oeste. Las picaduras de garrapatas son responsables de 500.000 de nuevas enfermedades cada año, según los CDC.
1: Los bancos de alimentos esperan un aumento de la demanda debido a la norma laboral de SNAP. Cumplir con los requisitos para la asistencia nutricional no es tan simple como conseguir un trabajo, dice la líder del grupo contra el hambre más grande de Nueva Jersey. Por Joanna Gages, NJ Spotlight News.
2: Más de 800.000 habitantes de Nueva Jersey, aproximadamente uno de cada ocho residentes, están inscritos en SNAP o el Programa de Asistencia Nutricional Suplementaria. Los cambios en la ley federal del año pasado exigieron que muchos, incluidos veteranos y personas sin hogar, trabajen al menos 20 horas por semana para mantener los beneficios de alimentos. La regla no ha incrementado el empleo y más bien ha disminuido el número de personas elegibles para SNAP, según investigaciones del Hamilton Project en el Brookings Institute. Eso significa que más personas dependen de los bancos de alimentos local. Elizabeth McCarthy, el impacto realmente apenas está comenzando a sentirse. Esas reglas entraron en vigor en Nueva Jersey el 1 de febrero con un periodo de implementación de 3 meses. Así que realmente esperamos que dentro de una semana sea cuando realmente veamos que la demanda comience a aumentar. Pero creo que lo más alarmante es, al hablar con nuestros vecinos cuando vienen a las despensas, lo poco que saben sobre estos requisitos de trabajo y cómo las personas pueden cumplirlos. Realmente no ha sido información que se haya distribuido, así que estamos tratando de hacer eso, pero obviamente no podemos hacerlo a gran escala en este momento. JG, vamos a hablar sobre la distribución de alimentos. Pero ¿cómo se ve ese esfuerzo de su lado en términos de educación y realmente ayudar a la gente a entender lo que todo eso significa? Hemos estado trabajando con todas las despensas en nuestra red, que son alrededor de 800, realmente tratando de asegurarnos de que tengan la información que dirija a las personas al sitio web correcto. Pero siento que todos los días hay personas que no saben lo que está cambiando y que los cambios podrían afectarlos personalmente.
1: Expertos advierten que la Copa Mundial de Fútbol podría beneficiar a los traficantes de personas. Por Dana DiFilippo, New Jersey Monitor.
2: Se espera que la próxima Copa Mundial de Fútbol genere miles de millones de dólares en impacto económico en Nueva Jersey, pero los traficantes de personas estarán entre quienes intentarán sacar provecho, advierten las autoridades. El torneo de fútbol masculino, que durará un mes y comenzará el 13 de junio en el estadio MetLife, atraerá a más de 1 millón de visitantes a la región, lo que ofrece siniestras oportunidades para los traficantes que se valen de las multitudes y el caos para ocultar sus actividades, según los expertos. Con eventos de esta magnitud aumentan los riesgos, señaló Andrew Caggiano, jefe de policía de Montpellier y presidente de la New Jersey State Association of Chiefs of Police, Asociación Estatal de Jefes de Policía de Nueva Jersey. Cuando pensamos en eventos a gran escala, solemos centrarnos en las amenazas visibles: terrorismo, seguridad de las multitudes, robo, fraude, y todas esas son preocupaciones muy reales. Pero hay otro delito que prospera en estos entornos: la trata de personas.
1: La neumonía obliga a un padre de NJ a amputarse los brazos y las piernas para salvar su vida. Por Pat Fallon, NorthJersey.com.
2: Puntos clave. A un padre del norte de Nueva Jersey le amputaron las cuatro extremidades para salvarle la vida tras sufrir una infección grave. Su comunidad ha recaudado más de 370 mil pesos para ayudarle a sufragar los gastos médicos y las reformas de su vivienda. Juez Mayorga se está sometiendo a una serie de procedimientos para que le coloquen prótesis y espera recuperar la movilidad. Con su esposo apenas consciente en una cama de hospital mientras una infección devastaba su cuerpo, Nicole Mayorga le preguntó si quería vivir. Chris Mayorga asintió. El padre de dos hijos, de 44 años, no podía hablar porque estaba intubado. Ella le explicó que los médicos tendrían que amputarle los brazos y las piernas para que tuviera una oportunidad. ¿Podría vivir así? Chris hizo una pausa y volvió a asentir. Un día después, en marzo de 2025, cirujanos de The Valley Hospital en Paramus amputaron los brazos de Mayorga por encima de los codos y sus piernas por encima de las rodillas. Fue un acto que le salvó la vida, y tan transformador como cualquier procedimiento médico puede ser.
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Compa Hector, Toro Music. 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
1: Las picaduras de garrapatas mandan a más personas a urgencias que en los últimos 10 años. Por Jackie Roman, NJ.com.
2: Parece que no somos los únicos a quienes les encanta el clima más cálido. Las garrapatas están de vuelta con toda su fuerza. Según los Centros para el Control y la Prevención de Enfermedades, CDC, por sus siglas en inglés, las visitas a la sala de emergencias para tratar las picaduras de garrapatas están en su tasa más alta en casi una década. Durante la tercera semana de abril, 85 de cada 100.000 visitas a las salas de emergencia fueron por picaduras de garrapatas, según el rastreador de datos de picaduras de garrapatas del CDC. Es la tasa más alta desde 2017. La mayoría de los casos se concentran en el noreste y el medio oeste. Las picaduras de garrapatas son responsables de 500.000 de nuevas enfermedades cada año, según los CDC.
1: Los bancos de alimentos esperan un aumento de la demanda debido a la norma laboral de SNAP. Cumplir con los requisitos para la asistencia nutricional no es tan simple como conseguir un trabajo, dice la líder del grupo contra el hambre más grande de Nueva Jersey. Por Joanna Gages, NJ Spotlight News.
2: Más de 800.000 habitantes de Nueva Jersey, aproximadamente uno de cada ocho residentes, están inscritos en SNAP o el Programa de Asistencia Nutricional Suplementaria. Los cambios en la ley federal del año pasado exigieron que muchos, incluidos veteranos y personas sin hogar, trabajen al menos 20 horas por semana para mantener los beneficios de alimentos. La regla no ha incrementado el empleo y más bien ha disminuido el número de personas elegibles para SNAP, según investigaciones del Hamilton Project en el Brookings Institute. Eso significa que más personas dependen de los bancos de alimentos local. Elizabeth McCarthy, el impacto realmente apenas está comenzando a sentirse. Esas reglas entraron en vigor en Nueva Jersey el 1 de febrero con un periodo de implementación de 3 meses. Así que realmente esperamos que dentro de una semana sea cuando realmente veamos que la demanda comience a aumentar. Pero creo que lo más alarmante es, al hablar con nuestros vecinos cuando vienen a las despensas, lo poco que saben sobre estos requisitos de trabajo y cómo las personas pueden cumplirlos. Realmente no ha sido información que se haya distribuido, así que estamos tratando de hacer eso, pero obviamente no podemos hacerlo a gran escala en este momento. JG, vamos a hablar sobre la distribución de alimentos, pero ¿cómo se ve ese esfuerzo de su lado en términos de educación y realmente ayudar a la gente a entender lo que todo eso significa? Hemos estado trabajando con todas las despensas en nuestra red, que son alrededor de 800, realmente tratando de asegurarnos de que tengan la información que dirija a las personas al sitio web correcto. Pero siento que todos los días hay personas que no saben lo que está cambiando y que los cambios podrían afectarlos personalmente.
1: Expertos advierten que la Copa Mundial de Fútbol podría beneficiar a los traficantes de personas. Por Dana DiFilippo, New Jersey Monitor.
2: Se espera que la próxima Copa Mundial de Fútbol genere miles de millones de dólares en impacto económico en Nueva Jersey, pero los traficantes de personas estarán entre quienes intentarán sacar provecho, advierten las autoridades. El torneo de fútbol masculino, que durará un mes y comenzará el 13 de junio en el estadio MetLife, atraerá a más de 1,000,000 de visitantes a la región, lo que ofrece siniestras oportunidades para los traficantes que se valen de las multitudes y el caos para ocultar sus actividades, según los expertos. Con eventos de esta magnitud aumentan los riesgos, señaló Andrew Caggiano, jefe de policía de Montpellier y presidente de la New Jersey State Association of Chiefs of Police, asociación estatal de jefes de policía de Nueva Jersey. Cuando pensamos en eventos a gran escala, solemos centrarnos en las amenazas visibles: terrorismo, seguridad de las multitudes, robo, fraude. Y todas esas son preocupaciones muy reales. Pero hay otro delito que prospera en estos entornos: la trata de personas.
1: La neumonía obliga a un padre de NJ a amputarse los brazos y las piernas para salvar su vida. Por Pat Fallon, NorthJersey.com.
2: Puntos clave. A un padre del norte de Nueva Jersey le amputaron las cuatro extremidades para salvarle la vida tras sufrir una infección grave. Su comunidad ha recaudado más de 370 mil pesos para ayudarle a sufragar los gastos médicos y las reformas de su vivienda. Juez Mayorga se está sometiendo a una serie de procedimientos para que le coloquen prótesis y espera recuperar la movilidad. Con su esposo apenas consciente en una cama de hospital mientras una infección devastaba su cuerpo, Nicole Mayorga le preguntó si quería vivir. Chris Mayorga asintió. El padre de dos hijos, de 44 años, no podía hablar porque estaba intubado. Ella le explicó que los médicos tendrían que amputarle los brazos y las piernas para que tuviera una oportunidad. ¿Podría vivir así? Juez hizo una pausa y volvió a asentir. Un día después, en marzo de 2025, cirujanos de The Valley Hospital en Paramus amputaron los brazos de Mayorga por encima de los codos y sus piernas por encima de las rodillas. Fue un acto que le salvó la vida, y tan transformador como cualquier procedimiento médico puede ser.
0: Visita las redes sociales del Centro de Atención a Trabajadores Agrícolas, o CATA por sus siglas, para más contexto de estas noticias. 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
2: Las picaduras de garrapatas matan a más personas a urgencias que en los últimos 10 años. Por Jackie Roman, NJ.com.
3: Parece que no somos los únicos a quienes les encanta el clima más cálido. Las garrapatas están de vuelta con toda su fuerza. Según los Centros para el Control y la Prevención de Enfermedades, CDC, por sus siglas en inglés, las visitas a la sala de emergencias para tratar las picaduras de garrapatas están en su tasa más alta en casi una década. Durante la tercera semana de abril, 85 de cada 100.000 visitas a las salas de emergencia fueron por picaduras de garrapatas. Según el rastreador de datos de picaduras de garrapatas del CDC. Es la tasa más alta desde 2017. La mayoría de los casos se concentran en el noreste y el medio oeste. Las picaduras de garrapatas son responsables de 500,000 de nuevas enfermedades cada año, según los CDC.
2: Los bancos de alimentos esperan un aumento de la demanda debido a la norma laboral de SNAP. Cumplir con los requisitos para la asistencia nutricional no es tan simple como conseguir un trabajo, dice la líder del grupo contra el hambre más grande de Nueva Jersey. Por Joanna Gages, NJ Spotlight News.
3: Más de 800,000 habitantes de Nueva Jersey, aproximadamente uno de cada 8 residentes, están inscritos en SNAP o el Programa de Asistencia Nutricional Suplementaria. Los cambios en la ley federal del año pasado exigieron que muchos, incluidos veteranos y personas sin hogar, trabajen al menos 20 horas por semana para mantener los beneficios de alimentos. La regla no ha incrementado el empleo y más bien ha disminuido el número de personas elegibles para SNAP, según investigaciones del Hamilton Project en el Brookings Institute. Eso significa que más personas dependen de los bancos de alimentos local. Elizabeth McCarthy, el impacto realmente apenas está comenzando a sentirse. Esas reglas entraron en vigor en Nueva Jersey el 1 de febrero con un periodo de implementación de 3 meses. Así que realmente esperamos que dentro de una semana sea cuando realmente veamos que la demanda comience a aumentar. Pero creo que lo más alarmante es, al hablar con nuestros vecinos cuando vienen a las despensas, lo poco que saben sobre estos requisitos de trabajo y cómo las personas pueden cumplirlos. Realmente no ha sido información que se haya distribuido, así que estamos tratando de hacer eso, pero obviamente no podemos hacerlo a gran escala en este momento. JG, vamos a hablar sobre la distribución de alimentos. Pero ¿cómo se ve ese esfuerzo de su lado en términos de educación y realmente ayudar a la gente a entender lo que todo eso significa? Hemos estado trabajando con todas las despensas en nuestra red, que son alrededor de 800, realmente tratando de asegurarnos de que tengan la información que dirija a las personas al sitio web correcto. Pero siento que todos los días hay personas que no saben lo que está cambiando y que los cambios podrían afectarlos personalmente.
2: Expertos advierten que la Copa Mundial de Fútbol podría beneficiar a los traficantes de personas. Por Dana DiFilippo, New Jersey Monitor.
3: Se espera que la próxima Copa Mundial de Fútbol genere miles de millones de dólares en impacto económico en Nueva Jersey, pero los traficantes de personas estarán entre quienes intentarán sacar provecho, advierten las autoridades. El torneo de fútbol masculino, que durará un mes y comenzará el 13 de junio en el estadio MetLife, atraerá a más de 1,000,000 de visitantes a la región, lo que ofrece siniestras oportunidades para los traficantes que se valen de las multitudes y el caos para ocultar sus actividades, según los expertos. Con eventos de esta magnitud aumentan los riesgos, señaló Andrew Caggiano, jefe de policía de Montpelier y presidente de la New Jersey State Association of Chiefs of Police, Asociación Estatal de Jefes de Policía de Nueva Jersey. Cuando pensamos en eventos a gran escala, solemos centrarnos en las amenazas visibles, terrorismo, seguridad de las multitudes, robo, fraude, y todas esas son preocupaciones muy reales. Pero hay otro delito que prospera en estos entornos, la trata de personas.
2: La neumonía obliga a un padre de NJ a amputarse los brazos y las piernas para salvar su vida. Por Pat Fallon, NJ.com.
3: Puntos clave. A un padre del norte de Nueva Jersey le amputaron las cuatro extremidades para salvarle la vida tras sufrir una infección grave. Su comunidad ha recaudado más de 370 mil pesos para ayudarle a sufragar los gastos médicos y las reformas de su vivienda. Chris Mayorga se está sometiendo a una serie de procedimientos para que le coloquen prótesis y espera recuperar la movilidad. Con su esposo apenas consciente en una cama de hospital mientras una infección devastaba su cuerpo, Nicole Mayorga le preguntó si quería vivir. Chris Mayorga asintió. El padre de dos hijos, de 44 años, no podía hablar porque estaba intubado. Ella le explicó que los médicos tendrían que amputarle los brazos y las piernas para que tuviera una oportunidad. ¿Podría vivir así? Chris hizo una pausa y volvió a asentir. Un día después, en marzo de 2025, cirujanos de The Valley Hospital en Paramus amputaron los brazos de Mayorga por encima de los codos y sus piernas por encima de las rodillas. Fue un acto que le salvó la vida, y tan transformador como cualquier procedimiento médico puede ser.
1: Visita las redes sociales del Centro de Atención a Trabajadores Agrícolas, o CATA por sus siglas, para más contexto de estas noticias.
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1: Las picaduras de garrapatas mandan a más personas a urgencias que en los últimos 10 años. Por Jackie Roman, NJ.com.
2: Parece que no somos los únicos a quienes les encanta el clima más cálido. Las garrapatas están de vuelta con toda su fuerza. Según los Centros para el Control y la Prevención de Enfermedades, CDC, por sus siglas en inglés, las visitas a la sala de emergencias para tratar las picaduras de garrapatas están en su tasa más alta en casi una década. Durante la tercera semana de abril, 85 de cada 100.000 visitas a las salas de emergencia fueron por picaduras de garrapatas. Según el rastreador de datos de picaduras de garrapatas del CDC. Es la tasa más alta desde 2017. La mayoría de los casos se concentran en el noreste y el medio oeste. Las picaduras de garrapatas son responsables de 500.000 de nuevas enfermedades cada año, según los CDC.
1: Los bancos de alimentos esperan un aumento de la demanda debido a la norma laboral de SNAP. Cumplir con los requisitos para la asistencia nutricional no es tan simple como conseguir un trabajo, dice la líder del grupo contra el hambre más grande de Nueva Jersey. Por Joanna Gages, NJ Spotlight News.
2: Más de 800.000 habitantes de Nueva Jersey, aproximadamente uno de cada ocho residentes, están inscritos en SNAP o el Programa de Asistencia Nutricional Suplementaria. Los cambios en la ley federal del año pasado exigieron que muchos, incluidos veteranos y personas sin hogar, trabajen al menos 20 horas por semana para mantener los beneficios de alimentos. La regla no ha incrementado el empleo y más bien ha disminuido el número de personas elegibles para SNAP, según investigaciones del Hamilton Project en el Brookings Institute. Eso significa que más personas dependen de los bancos de alimentos local. Elizabeth McCarthy, el impacto realmente apenas está comenzando a sentirse. Esas reglas entraron en vigor en Nueva Jersey el 1 de febrero con un periodo de implementación de 3 meses. Así que realmente esperamos que dentro de una semana sea cuando realmente veamos que la demanda comience a aumentar. Pero creo que lo más alarmante es, al hablar con nuestros vecinos cuando vienen a las despensas, lo poco que saben sobre estos requisitos de trabajo y cómo las personas pueden cumplirlos. Realmente no ha sido información que se haya distribuido, así que estamos tratando de hacer eso, pero obviamente no podemos hacerlo a gran escala en este momento. JG, vamos a hablar sobre la distribución de alimentos. Pero ¿cómo se ve ese esfuerzo de su lado en términos de educación y realmente ayudar a la gente a entender lo que todo eso significa? Hemos estado trabajando con todas las despensas en nuestra red, que son alrededor de 800, realmente tratando de asegurarnos de que tengan la información que dirija a las personas al sitio web correcto. Pero siento que todos los días hay personas que no saben lo que está cambiando y que los cambios podrían afectarlos personalmente.
1: Expertos advierten que la Copa Mundial de Fútbol podría beneficiar a los traficantes de personas. Por Dana DiFilippo, New Jersey Monitor.
2: Se espera que la próxima Copa Mundial de Fútbol genere miles de millones de dólares en impacto económico en Nueva Jersey, pero los traficantes de personas estarán entre quienes intentarán sacar provecho, advierten las autoridades. El torneo de fútbol masculino, que durará un mes y comenzará el 13 de junio en el estadio MetLife, atraerá a más de 1 millón de visitantes a la región, lo que ofrece siniestras oportunidades para los traficantes que se valen de las multitudes y el caos para ocultar sus actividades, según los expertos. Con eventos de esta magnitud aumentan los riesgos, señaló Andrew Caggiano, jefe de policía de Montpellier y presidente de la New Jersey State Association of Chiefs of Police, asociación estatal de jefes de policía de Nueva Jersey. Cuando pensamos en eventos a gran escala, solemos centrarnos en las amenazas visibles: terrorismo, seguridad de las multitudes, robo, fraude, y todas esas son preocupaciones muy reales. Pero hay otro delito que prospera en estos entornos: la trata de personas.
1: La neumonía obliga a un padre de NJ a amputarse los brazos y las piernas para salvar su vida. Por Scott Fallon, NorthJersey.com.
2: Puntos clave. A un padre del norte de Nueva Jersey le amputaron las cuatro extremidades para salvarle la vida tras sufrir una infección grave. Su comunidad ha recaudado más de 370 mil pesos para ayudarle a sufragar los gastos médicos y las reformas de su vivienda. Chris Mayorga se está sometiendo a una serie de procedimientos para que le coloquen prótesis y espera recuperar la movilidad. Con su esposo apenas consciente en una cama de hospital mientras una infección devastaba su cuerpo, Nicole Mayorga le preguntó si quería vivir. Chris Mayorga asintió. El padre de dos hijos, de 44 años, no podía hablar porque estaba intubado. Ella le explicó que los médicos tendrían que amputarle los brazos y las piernas para que tuviera una oportunidad. ¿Podría vivir así? Chris hizo una pausa y volvió a asentir. Un día después, en marzo de 2025, cirujanos de The Valley Hospital en Paramus amputaron los brazos de Mayorga por encima de los codos y sus piernas por encima de las rodillas. Fue un acto que le salvó la vida, y tan transformador como cualquier procedimiento médico puede ser.
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1: Las picaduras de garrapatas matan a más personas a urgencias que en los últimos 10 años. Por Jackie Roman, NJ.com.
2: Parece que no somos los únicos a quienes les encanta el clima más cálido. Las garrapatas están de vuelta con toda su fuerza. Según los Centros para el Control y la Prevención de Enfermedades, CDC, por sus siglas en inglés, las visitas a la sala de emergencias para tratar las picaduras de garrapatas están en su tasa más alta en casi una década. Durante la tercera semana de abril, 85 de cada 100.000 visitas a las salas de emergencia fueron por picaduras de garrapatas. Según el rastreador de datos de picaduras de garrapatas del CDC, es la tasa más alta desde 2017. La mayoría de los casos se concentran en el noreste y el medio oeste. Las picaduras de garrapatas son responsables de 500,000 de nuevas enfermedades cada año, según los CDC.
1: Los bancos de alimentos esperan un aumento de la demanda debido a la norma laboral de SNAP. Cumplir con los requisitos para la asistencia nutricional no es tan simple como conseguir un trabajo, dice la líder del grupo contra el hambre más grande de Nueva Jersey. Por Joanna Gages, NJ Spotlight News.
2: Más de 800,000 habitantes de Nueva Jersey, aproximadamente uno de cada ocho residentes, están inscritos en SNAP o el Programa de Asistencia Nutricional Suplementaria. Los cambios en la ley federal del año pasado exigieron que muchos, incluidos veteranos y personas sin hogar, trabajen al menos 20 horas por semana para mantener los beneficios de alimentos. La regla no ha incrementado el empleo y más bien ha disminuido el número de personas elegibles para SNAP, según investigaciones del Hamilton Project en el Brookings Institute. Eso significa que más personas dependen de los bancos de alimentos local. Elizabeth McCarthy, el impacto realmente apenas está comenzando a sentirse. Esas reglas entraron en vigor en Nueva Jersey el 1 de febrero con un periodo de implementación de 3 meses. Así que realmente esperamos que dentro de una semana sea cuando realmente veamos que la demanda comience a aumentar. Pero creo que lo más alarmante es, al hablar con nuestros vecinos cuando vienen a las despensas, lo poco que saben sobre estos requisitos de trabajo y cómo las personas pueden cumplirlos. Realmente no ha sido información que se haya distribuido, así que estamos tratando de hacer eso, pero obviamente no podemos hacerlo a gran escala en este momento. JG, vamos a hablar sobre la distribución de alimentos. Pero ¿cómo se ve ese esfuerzo de su lado en términos de educación y realmente ayudar a la gente a entender lo que todo eso significa? Hemos estado trabajando con todas las despensas en nuestra red, que son alrededor de 800, realmente tratando de asegurarnos de que tengan la información que dirija a las personas al sitio web correcto. Pero siento que todos los días hay personas que no saben lo que está cambiando y que los cambios podrían afectarlos personalmente.
1: Expertos advierten que la Copa Mundial de Fútbol podría beneficiar a los traficantes de personas. Por Dana DiFilippo, New Jersey Monitor.
2: Se espera que la próxima Copa Mundial de Fútbol genere miles de millones de dólares en impacto económico en Nueva Jersey, pero los traficantes de personas estarán entre quienes intentarán sacar provecho, advierten las autoridades. El torneo de fútbol masculino, que durará un mes y comenzará el 13 de junio en el estadio MetLife, atraerá a más de 1,000,000 de visitantes a la región, lo que ofrece siniestras oportunidades para los traficantes que se valen de las multitudes y el caos para ocultar sus actividades, según los expertos. Con eventos de esta magnitud aumentan los riesgos, señaló Andrew Caggiano, jefe de policía de Montpellier y presidente de la New Jersey State Association of Chiefs of Police, Asociación Estatal de Jefes de Policía de Nueva Jersey. Cuando pensamos en eventos a gran escala, solemos centrarnos en las amenazas visibles: terrorismo, seguridad de las multitudes, robo, fraude. Y todas esas son preocupaciones muy reales. Pero hay otro delito que prospera en estos entornos: la trata de personas.
1: La neumonía obliga a un padre de NJ a amputarse los brazos y las piernas para salvar su vida. Por Pat Fallon, NorthJersey.com.
2: Puntos clave. A un padre del norte de Nueva Jersey le amputaron las cuatro extremidades para salvarle la vida tras sufrir una infección grave. Su comunidad ha recaudado más de 370 mil pesos para ayudarle a sufragar los gastos médicos y las reformas de su vivienda. Chris Mayorga se está sometiendo a una serie de procedimientos para que le coloquen prótesis y espera recuperar la movilidad. Con su esposo apenas consciente en una cama de hospital mientras una infección devastaba su cuerpo, Nicole Mayorga le preguntó si quería vivir. Chris Mayorga asintió. El padre de dos hijos, de 44 años, no podía hablar porque estaba intubado. Ella le explicó que los médicos tendrían que amputarle los brazos y las piernas para que tuviera una oportunidad. ¿Podría vivir así? Chris hizo una pausa y volvió a asentir. Un día después, en marzo de 2025, cirujanos de The Valley Hospital en Paramus amputaron los brazos de Mayorga por encima de los codos y sus piernas por encima de las rodillas. Fue un acto que le salvó la vida, y tan transformador como cualquier procedimiento médico puede ser.
0: Visita las redes sociales del Centro de Atención a Trabajadores Agrícolas, o CATA por sus siglas, para más contexto de estas noticias. 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

0: 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Las siguientes noticias son presentadas al público por medio de una colaboración a nivel estatal junto con el Centro de Medios Cooperativos para incrementar la cantidad y calidad de noticias estatales para la audiencia hispanoparlante. Este es el reporte de las noticias más destacadas de esta semana.
1: Cargas de garrapatas mandan a más personas a urgencias que en los últimos 10 años. Por Jackie Roman, NJ.com.
2: Parece que no somos los únicos a quienes les encanta el clima más cálido. Las garrapatas están de vuelta con toda su fuerza. Según los Centros para el Control y la Prevención de Enfermedades, CDC, por sus siglas en inglés, las visitas a la sala de emergencias para tratar las picaduras de garrapatas están en su tasa más alta en casi una década. Durante la tercera semana de abril, 85 de cada 100.000 visitas a las salas de emergencia fueron por picaduras de garrapatas. Según el rastreador de datos de picaduras de garrapatas del CDC, es la tasa más alta desde 2017. La mayoría de los casos se concentran en el noreste y el medio oeste. Las picaduras de garrapatas son responsables de 500,000 de nuevas enfermedades cada año, según los CDC.
1: Los bancos de alimentos esperan un aumento de la demanda debido a la norma laboral de SNAP. Cumplir con los requisitos para la asistencia nutricional no es tan simple como conseguir un trabajo, dice la líder del grupo contra el hambre más grande de Nueva Jersey, por Joanna Gages, NJ Spotlight News.
2: Más de 800,000 habitantes de Nueva Jersey, aproximadamente uno de cada 8 residentes, están inscritos en SNAP o el Programa de Asistencia Nutricional Suplementaria. Los cambios en la ley federal del año pasado exigieron que muchos, incluidos veteranos y personas sin hogar, trabajen al menos 20 horas por semana para mantener los beneficios de alimentos. La regla no ha incrementado el empleo y más bien ha disminuido el número de personas elegibles para SNAP, según investigaciones del Hamilton Project en el Brookings Institute. Eso significa que más personas dependen de los bancos de alimentos local. Elizabeth McCarthy, el impacto realmente apenas está comenzando a sentirse. Esas reglas entraron en vigor en Nueva Jersey el 1 de febrero con un periodo de implementación de 3 meses. Así que realmente esperamos que dentro de una semana sea cuando realmente veamos que la demanda comience a aumentar. Pero creo que lo más alarmante es, al hablar con nuestros vecinos cuando vienen a las despensas, lo poco que saben sobre estos requisitos de trabajo y cómo las personas pueden cumplirlos. Realmente no ha sido información que se haya distribuido, así que estamos tratando de hacer eso, pero obviamente no podemos hacerlo a gran escala en este momento. JG, vamos a hablar sobre la distribución de alimentos, pero ¿cómo se ve ese esfuerzo de su lado en términos de educación y realmente ayudar a la gente a entender lo que todo eso significa? Hemos estado trabajando con todas las despensas en nuestra red, que son alrededor de 800, realmente tratando de asegurarnos de que tengan la información que dirija a las personas al sitio web correcto. Pero siento que todos los días hay personas que no saben lo que está cambiando y que los cambios podrían afectarlos personalmente.
1: Expertos advierten que la Copa Mundial de Fútbol podría beneficiar a los traficantes de personas. Por Dana DiFilippo, New Jersey Monitor.
2: Se espera que la próxima Copa Mundial de Fútbol genere miles de millones de dólares en impacto económico en Nueva Jersey, pero los traficantes de personas estarán entre quienes intentarán sacar provecho, advierten las autoridades. El torneo de fútbol masculino, que durará un mes y comenzará el 13 de junio en el estadio MetLife, atraerá a más de 1,000,000 de visitantes a la región, lo que ofrece siniestras oportunidades para los traficantes que se valen de las multitudes y el caos para ocultar sus actividades, según los expertos. Con eventos de esta magnitud aumentan los riesgos, señaló Andrew Caggiano, jefe de policía de Montpellier y presidente de la New Jersey State Association of Chiefs of Police, Asociación Estatal de Jefes de Policía de Nueva Jersey. Cuando pensamos en eventos a gran escala, solemos centrarnos en las amenazas visibles: terrorismo, seguridad de las multitudes, robo, fraude. Y todas esas son preocupaciones muy reales. Pero hay otro delito que prospera en estos entornos: la trata de personas.
1: La neumonía obliga a un padre de NJ a amputarse los brazos y las piernas para salvar su vida. Por Scott Fallon, NorthJersey.com.
2: Puntos clave. A un padre del norte de Nueva Jersey le amputaron las cuatro extremidades para salvarle la vida tras sufrir una infección grave. Su comunidad ha recaudado más de 370 mil pesos para ayudarle a sufragar los gastos médicos y las reformas de su vivienda. Chris Mayorga se está sometiendo a una serie de procedimientos para que le coloquen prótesis y espera recuperar la movilidad. Con su esposo apenas consciente en una cama de hospital mientras una infección devastaba su cuerpo, Nicole Mayorga le preguntó si quería vivir. Chris Mayorga asintió. El padre de dos hijos, de 44 años, no podía hablar porque estaba intubado. Ella le explicó que los médicos tendrían que amputarle los brazos y las piernas para que tuviera una oportunidad. ¿Podría vivir así? Chris hizo una pausa y volvió a asentir. Un día después, en marzo de 2025, cirujanos de The Valley Hospital en Paramus amputaron los brazos de Mayorga por encima de los codos y sus piernas por encima de las rodillas. Fue un acto que le salvó la vida, y tan transformador como cualquier procedimiento médico puede ser.
0: Visita las redes sociales del Centro de Atención a Trabajadores Agrícolas, o CATA por sus siglas, para más contexto de estas noticias. 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
1: Las picaduras de garrapatas mandan a más personas a urgencias que en los últimos 10 años. Por Jackie Roman en J.com.
2: Parece que no somos los únicos a quienes les encanta el clima más cálido. Las garrapatas están de vuelta con toda su fuerza. Según los Centros para el Control y la Prevención de Enfermedades, CDC, por sus siglas en inglés, las visitas a la sala de emergencias para tratar las picaduras de garrapatas están en su tasa más alta en casi una década. Durante la tercera semana de abril, 85 de cada 100.000 visitas a las salas de emergencia fueron por picaduras de garrapatas. Según el rastreador de datos de picaduras de garrapatas del CDC, es la tasa más alta desde 2017. La mayoría de los casos se concentran en el noreste y el medio oeste. Las picaduras de garrapatas son responsables de 500.000 de nuevas enfermedades cada año, según los CDC.
1: Los bancos de alimentos esperan un aumento de la demanda debido a la norma laboral de SNAP. Cumplir con los requisitos para la asistencia nutricional no es tan simple como conseguir un trabajo, dice la líder del grupo contra el hambre más grande de Nueva Jersey, por Joanna Gages, NJ Spotlight News.
2: Más de 800.000 habitantes de Nueva Jersey, aproximadamente uno de cada ocho residentes, están inscritos en SNAP o el Programa de Asistencia Nutricional Suplementaria. Los cambios en la ley federal del año pasado exigieron que muchos, incluidos veteranos y personas sin hogar, trabajen al menos 20 horas por semana para mantener los beneficios de alimentos. La regla no ha incrementado el empleo y más bien ha disminuido el número de personas elegibles para SNAP, según investigaciones del Hamilton Project en el Brookings Institute. Eso significa que más personas dependen de los bancos de alimentos local. Elizabeth McCarthy, el impacto realmente apenas está comenzando a sentirse. Esas reglas entraron en vigor en Nueva Jersey el 1 de febrero con un periodo de implementación de 3 meses. Así que realmente esperamos que dentro de una semana sea cuando realmente veamos que la demanda comience a aumentar. Pero creo que lo más alarmante es, al hablar con nuestros vecinos cuando vienen a las despensas, lo poco que saben sobre estos requisitos de trabajo y cómo las personas pueden cumplirlos. Realmente no ha sido información que se haya distribuido, así que estamos tratando de hacer eso, pero obviamente no podemos hacerlo a gran escala en este momento. JG, vamos a hablar sobre la distribución de alimentos. Pero ¿cómo se ve ese esfuerzo de su lado en términos de educación y realmente ayudar a la gente a entender lo que todo eso significa? Hemos estado trabajando con todas las despensas en nuestra red, que son alrededor de 800, realmente tratando de asegurarnos de que tengan la información que dirija a las personas al sitio web correcto. Pero siento que todos los días hay personas que no saben lo que está cambiando y que los cambios podrían afectarlos personalmente.
1: Expertos advierten que la Copa Mundial de Fútbol podría beneficiar a los traficantes de personas. Por Dana Di Filippo, New Jersey Monitor.
2: Se espera que la próxima Copa Mundial de Fútbol genere miles de millones de dólares en impacto económico en Nueva Jersey, pero los traficantes de personas estarán entre quienes intentarán sacar provecho, advierten las autoridades. El torneo de fútbol masculino, que durará un mes y comenzará el 13 de junio en el estadio MetLife, atraerá a más de 1 millón de visitantes a la región, lo que ofrece siniestras oportunidades para los traficantes que se valen de las multitudes y el caos para ocultar sus actividades, según los expertos. Con eventos de esta magnitud aumentan los riesgos, señaló Andrew Caggiano, jefe de policía de Montpellier y presidente de la New Jersey State Association of Chiefs of Police, asociación estatal de jefes de policía de Nueva Jersey. Cuando pensamos en eventos a gran escala, solemos centrarnos en las amenazas visibles: terrorismo, seguridad de las multitudes, robo, fraude. Y todas esas son preocupaciones muy reales. Pero hay otro delito que prospera en estos entornos: la trata de personas.
1: La neumonía obliga a un padre de NJ a amputarse los brazos y las piernas para salvar su vida. Por Scott Fallon, NorthJersey.com.
2: Puntos clave. A un padre del norte de Nueva Jersey le amputaron las 4 extremidades para salvarle la vida tras sufrir una infección grave. Su comunidad ha recaudado más de 370 mil pesos para ayudarle a sufragar los gastos médicos y las reformas de su vivienda. Chris Mayorga se está sometiendo a una serie de procedimientos para que le coloquen prótesis y espera recuperar la movilidad. Con su esposo apenas consciente en una cama de hospital mientras una infección devastaba su cuerpo, Nicole Mayorga le preguntó si quería vivir. Chris Mayorga asintió. El padre de dos hijos, de 44 años, no podía hablar porque estaba intubado. Ella le explicó que los médicos tendrían que amputarle los brazos y las piernas para que tuviera una oportunidad. ¿Podría vivir así? Chris hizo una pausa y volvió a asentir. Un día después, en marzo de 2025, cirujanos de The Valley Hospital en Paramus amputaron los brazos de Mayorga por encima de los codos y sus piernas por encima de las rodillas. Fue un acto que le salvó la vida, y tan transformador como cualquier procedimiento médico puede ser.
0: Visita las redes sociales del Centro de Atención a Trabajadores Agrícolas, o CATA por sus siglas, para más contexto de estas noticias. 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
1: Las picaduras de garrapatas matan a más personas a urgencias que en los últimos 10 años. Por Jackie Roman, NJ.com.
2: Parece que no somos los únicos a quienes les encanta el clima más cálido. Las garrapatas están de vuelta con toda su fuerza. Según los Centros para el Control y la Prevención de Enfermedades, CDC, por sus siglas en inglés, las visitas a la sala de emergencias para tratar las picaduras de garrapatas están en su tasa más alta en casi una década. Durante la tercera semana de abril, 85 de cada 100.000 visitas a las salas de emergencia fueron por picaduras de garrapatas. Según el rastreador de datos de picaduras de garrapatas del CDC, es la tasa más alta desde 2017. La mayoría de los casos se concentran en el noreste y el medio oeste. Las picaduras de garrapatas son responsables de 500.000 de nuevas enfermedades cada año, según los CDC.
1: Los bancos de alimentos esperan un aumento de la demanda debido a la norma laboral de SNAP. Cumplir con los requisitos para la asistencia nutricional no es tan simple como conseguir un trabajo, dice la líder del grupo contra el hambre más grande de Nueva Jersey. Por Joanna Gages, NJ Spotlight News.
2: Más de 800.000 habitantes de Nueva Jersey, aproximadamente uno de cada 8 residentes, están inscritos en SNAP o el Programa de Asistencia Nutricional Suplementaria. Los cambios en la ley federal del año pasado exigieron que muchos, incluidos veteranos y personas sin hogar, trabajen al menos 20 horas por semana para mantener los beneficios de alimentos. La regla no ha incrementado el empleo y más bien ha disminuido el número de personas elegibles para SNAP, según investigaciones del Hamilton Project en el Brookings Institute. Eso significa que más personas dependen de los bancos de alimentos local. Elizabeth McCarthy, el impacto realmente apenas está comenzando a sentirse. Esas reglas entraron en vigor en Nueva Jersey el 1 de febrero con un periodo de implementación de 3 meses. Así que realmente esperamos que dentro de una semana sea cuando realmente veamos que la demanda comience a aumentar. Pero creo que lo más alarmante es, al hablar con nuestros vecinos cuando vienen a las despensas, lo poco que saben sobre estos requisitos de trabajo y cómo las personas pueden cumplirlos. Realmente no ha sido información que se haya distribuido, así que estamos tratando de hacer eso, pero obviamente no podemos hacerlo a gran escala en este momento. JG, vamos a hablar sobre la distribución de alimentos, pero ¿cómo se ve ese esfuerzo de su lado en términos de educación y realmente ayudar a la gente a entender lo que todo eso significa? Hemos estado trabajando con todas las despensas en nuestra red, que son alrededor de 800, realmente tratando de asegurarnos de que tengan la información que dirija a las personas al sitio web correcto. Pero siento que todos los días hay personas que no saben lo que está cambiando y que los cambios podrían afectarlos personalmente.
1: Expertos advierten que la Copa Mundial de Fútbol podría beneficiar a los traficantes de personas. Por Dana DiFilippo, New Jersey Monitor.
2: Se espera que la próxima Copa Mundial de Fútbol genere miles de millones de dólares en impacto económico en Nueva Jersey, pero los traficantes de personas estarán entre quienes intentarán sacar provecho, advierten las autoridades. El torneo de fútbol masculino, que durará un mes y comenzará el 13 de junio en el estadio MetLife, atraerá a más de 1 millón de visitantes a la región, lo que ofrece siniestras oportunidades para los traficantes que se valen de las multitudes y el caos para ocultar sus actividades, según los expertos. Con eventos de esta magnitud aumentan los riesgos, señaló Andrew Caggiano, jefe de policía de Montpellier y presidente de la New Jersey State Association of Chiefs of Police, Asociación Estatal de Jefes de Policía de Nueva Jersey. Cuando pensamos en eventos a gran escala, solemos centrarnos en las amenazas visibles: terrorismo, seguridad de las multitudes, robo, fraude. Y todas esas son preocupaciones muy reales. Pero hay otro delito que prospera en estos entornos: la trata de personas.
1: La neumonía obliga a un padre de NJ a amputarse los brazos y las piernas para salvar su vida. Por Scott Fallon, NorthJersey.com.
2: Puntos clave. A un padre del norte de Nueva Jersey le amputaron las 4 extremidades para salvarle la vida tras sufrir una infección grave. Su comunidad ha recaudado más de 370 mil pesos para ayudarle a sufragar los gastos médicos y las reformas de su vivienda. Chris Mayorga se está sometiendo a una serie de procedimientos para que le coloquen prótesis y espera recuperar la movilidad. Con su esposo apenas consciente en una cama de hospital mientras una infección devastaba su cuerpo, Nicole Mayorga le preguntó si quería vivir. Chris Mayorga asintió. El padre de 2 hijos, de 44 años, no podía hablar porque estaba intubado. Ella le explicó que los médicos tendrían que amputarle los brazos y las piernas para que tuviera una oportunidad. ¿Podría vivir así? Chris hizo una pausa y volvió a asentir. Un día después, en marzo de 2025, cirujanos de The Valley Hospital en Paramus amputaron los brazos de Mayorga por encima de los codos y sus piernas por encima de las rodillas. Fue un acto que le salvó la vida, y tan transformador como cualquier procedimiento médico puede ser.
0: Visita las redes sociales del Centro de Atención a Trabajadores Agrícolas, o CATA por sus siglas, para más contexto de estas noticias. 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
1: Las de garrapatas mandan a más personas a urgencias que en los últimos 10 años. Por Jackie Roman, NJ.com.
2: Parece que no somos los únicos a quienes les encanta el clima más cálido. Las garrapatas están de vuelta con toda su fuerza. Según los Centros para el Control y la Prevención de Enfermedades, CDC, por sus siglas en inglés, las visitas a la sala de emergencias para tratar las picaduras de garrapatas están en su tasa más alta en casi una década. Durante la tercera semana de abril, 85 de cada 100.000 visitas a las salas de emergencia fueron por picaduras de garrapatas. Según el rastreador de datos de picaduras de garrapatas del CDC, es la tasa más alta desde 2017. La mayoría de los casos se concentran en el noreste y el medio oeste. Las picaduras de garrapatas son responsables de 500.000 de nuevas enfermedades cada año, según los CDC.
1: Los bancos de alimentos esperan un aumento de la demanda debido a la norma laboral de SNAP. Cumplir con los requisitos para la asistencia nutricional no es tan simple como conseguir un trabajo, dice la líder del grupo contra el hambre más grande de Nueva Jersey. Por Joanna Gages, NJ Spotlight News.
2: Más de 800.000 habitantes de Nueva Jersey, aproximadamente uno de cada 8 residentes, están inscritos en SNAP o el Programa de Asistencia Nutricional Suplementaria. Los cambios en la ley federal del año pasado exigieron que muchos, incluidos veteranos y personas sin hogar, trabajen al menos 20 horas por semana para mantener los beneficios de alimentos. La regla no ha incrementado el empleo y más bien ha disminuido el número de personas elegibles para SNAP, según investigaciones del Hamilton Project en el Brookings Institute. Eso significa que más personas dependen de los bancos de alimentos local. Elizabeth McCarthy, el impacto realmente apenas está comenzando a sentirse. Esas reglas entraron en vigor en Nueva Jersey el 1 de febrero con un periodo de implementación de 3 meses. Así que realmente esperamos que dentro de una semana sea cuando realmente veamos que la demanda comience a aumentar. Pero creo que lo más alarmante es, al hablar con nuestros vecinos cuando vienen a las despensas, lo poco que saben sobre estos requisitos de trabajo y cómo las personas pueden cumplirlos. Realmente no ha sido información que se haya distribuido, así que estamos tratando de hacer eso, pero obviamente no podemos hacerlo a gran escala en este momento. JG, vamos a hablar sobre la distribución de alimentos. Pero ¿cómo se ve ese esfuerzo de su lado en términos de educación y realmente ayudar a la gente a entender lo que todo eso significa? Hemos estado trabajando con todas las despensas en nuestra red, que son alrededor de 800, realmente tratando de asegurarnos de que tengan la información que dirija a las personas al sitio web correcto. Pero siento que todos los días hay personas que no saben lo que está cambiando y que los cambios podrían afectarlos personalmente.
1: Expertos advierten que la Copa Mundial de Fútbol podría beneficiar a los traficantes de personas. Por Dana DiFilippo, New Jersey Monitor.
2: Se espera que la próxima Copa Mundial de Fútbol genere miles de millones de dólares en impacto económico en Nueva Jersey, pero los traficantes de personas estarán entre quienes intentarán sacar provecho, advierten las autoridades. El torneo de fútbol masculino, que durará un mes y comenzará el 13 de junio en el estadio MetLife, atraerá a más de 1 millón de visitantes a la región, lo que ofrece siniestras oportunidades para los traficantes que se valen de las multitudes y el caos para ocultar sus actividades, según los expertos. Con eventos de esta magnitud aumentan los riesgos, señaló Andrew Caggiano, jefe de policía de Montpellier y presidente de la New Jersey State Association of Chiefs of Police, Asociación Estatal de Jefes de Policía de Nueva Jersey. Cuando pensamos en eventos a gran escala, solemos centrarnos en las amenazas visibles: terrorismo, seguridad de las multitudes, robo, fraude. Y todas esas son preocupaciones muy reales. Pero hay otro delito que prospera en estos entornos: la trata de personas.
1: La neumonía obliga a un padre de NJ a amputarse los brazos y las piernas para salvar su vida. Por Scott Fallon, NorthJersey.com.
2: Puntos clave. A un padre del norte de Nueva Jersey le amputaron las 4 extremidades para salvarle la vida tras sufrir una infección grave. Su comunidad ha recaudado más de 370,000 pesos para ayudarle a sufragar los gastos médicos y las reformas de su vivienda. Chris Mayorga se está sometiendo a una serie de procedimientos para que le coloquen prótesis y espera recuperar la movilidad. Con su esposo apenas consciente en una cama de hospital mientras una infección devastaba su cuerpo, Nicole Mayorga le preguntó si quería vivir. Chris Mayorga asintió. El padre de 2 hijos, de 44 años, no podía hablar porque estaba intubado. Ella le explicó que los médicos tendrían que amputarle los brazos y las piernas para que tuviera una oportunidad. ¿Podría vivir así? Chris hizo una pausa y volvió a asentir. Un día después, en marzo de 2025, cirujanos de The Valley Hospital en Paramus amputaron los brazos de Mayorga por encima de los codos y sus piernas por encima de las rodillas. Fue un acto que le salvó la vida, y tan transformador como cualquier procedimiento médico puede ser.
0: Visita las redes sociales del Centro de Atención a Trabajadores Agrícolas, o CATA por sus siglas, para más contexto de estas noticias. 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
2: Las picaduras de garrapatas mandan a más personas a urgencias que en los últimos 10 años. Por Jackie Roman en J.com.
3: Parece que no somos los únicos a quienes les encanta el clima más cálido. Las garrapatas están de vuelta con toda su fuerza. Según los Centros para el Control y la Prevención de Enfermedades, CDC, por sus siglas en inglés, las visitas a la sala de emergencias para tratar las picaduras de garrapatas están en su tasa más alta en casi una década. Durante la tercera semana de abril, 85 de cada 100.000 visitas a las salas de emergencia fueron por picaduras de garrapatas. Según el rastreador de datos de picaduras de garrapatas del CDC. Es la tasa más alta desde 2017. La mayoría de los casos se concentran en el noreste y el medio oeste. Las picaduras de garrapatas son responsables de 500,000 de nuevas enfermedades cada año, según los CDC.
2: Los bancos de alimentos esperan un aumento de la demanda debido a la norma laboral de SNAP. Cumplir con los requisitos para la asistencia nutricional no es tan simple como conseguir un trabajo. Dice la líder del grupo contra el hambre más grande de Nueva Jersey, por Joanna Gages, NJ Spotlight News.
3: Más de 800,000 habitantes de Nueva Jersey, aproximadamente uno de cada 8 residentes, están inscritos en SNAP o el Programa de Asistencia Nutricional Suplementaria. Los cambios en la ley federal del año pasado exigieron que muchos, incluidos veteranos y personas sin hogar, trabajen al menos 20 horas por semana para mantener los beneficios de alimentos. La regla no ha incrementado el empleo y más bien ha disminuido el número de personas elegibles para SNAP, según investigaciones del Hamilton Project en el Brookings Institute. Eso significa que más personas dependen de los bancos de alimentos local. Elizabeth McCarthy, el impacto realmente apenas está comenzando a sentirse. Esas reglas entraron en vigor en Nueva Jersey el 1 de febrero con un periodo de implementación de 3 meses. Así que realmente esperamos que dentro de una semana sea cuando realmente veamos que la demanda comience a aumentar. Pero creo que lo más alarmante es, al hablar con nuestros vecinos cuando vienen a las despensas, lo poco que saben sobre estos requisitos de trabajo y cómo las personas pueden cumplirlos. Realmente no ha sido información que se haya distribuido, así que estamos tratando de hacer eso, pero obviamente no podemos hacerlo a gran escala en este momento. JG, vamos a hablar sobre la distribución de alimentos. Pero ¿cómo se ve ese esfuerzo de su lado en términos de educación y realmente ayudar a la gente a entender lo que todo eso significa? Hemos estado trabajando con todas las despensas en nuestra red, que son alrededor de 800, realmente tratando de asegurarnos de que tengan la información que dirija a las personas al sitio web correcto. Pero siento que todos los días hay personas que no saben lo que está cambiando y que los cambios podrían afectarlos personalmente.
2: Expertos advierten que la Copa Mundial de Fútbol podría beneficiar a los traficantes de personas. Por Dana DiFilippo, New Jersey Monitor.
3: Se espera que la próxima Copa Mundial de Fútbol genere miles de millones de dólares en impacto económico en Nueva Jersey, pero los traficantes de personas estarán entre quienes intentarán sacar provecho, advierten las autoridades. El torneo de fútbol masculino, que durará un mes y comenzará el 13 de junio en el estadio MetLife, atraerá a más de 1,000,000 de visitantes a la región, lo que ofrece siniestras oportunidades para los traficantes que se valen de las multitudes y el caos para ocultar sus actividades, según los expertos. Con eventos de esta magnitud aumentan los riesgos, señaló Andrew Caggiano, jefe de policía de Montpellier y presidente de la New Jersey State Association of Chiefs of Police, Asociación Estatal de Jefes de Policía de Nueva Jersey. Cuando pensamos en eventos a gran escala, solemos centrarnos en las amenazas visibles, terrorismo, seguridad de las multitudes, robo, fraude, y todas esas son preocupaciones muy reales. Pero hay otro delito que prospera en estos entornos, la trata de personas.
2: La neumonía obliga a un padre de NJ a amputarse los brazos y las piernas para salvar su vida. Por Pat Fallon, NorthJersey.com.
3: Puntos clave. A un padre del norte de Nueva Jersey le amputaron las cuatro extremidades para salvarle la vida tras sufrir una infección grave. Su comunidad ha recaudado más de 370 mil pesos para ayudarle a sufragar los gastos médicos y las reformas de su vivienda. Chris Mayorga se está sometiendo a una serie de procedimientos para que le coloquen prótesis y espera recuperar la movilidad. Con su esposo apenas consciente en una cama de hospital mientras una infección devastaba su cuerpo, Nicole Mayorga le preguntó si quería vivir. Chris Mayorga asintió. El padre de dos hijos, de 44 años, no podía hablar porque estaba intubado. Ella le explicó que los médicos tendrían que amputarle los brazos y las piernas para que tuviera una oportunidad. ¿Podría vivir así? Chris hizo una pausa y volvió a asentir. Un día después, en marzo de 2025, cirujanos de The Valley Hospital en Paramus amputaron los brazos de Mayorga por encima de los codos y sus piernas por encima de las rodillas. Fue un acto que le salvó la vida, y tan transformador como cualquier procedimiento médico puede ser.
1: Visita las redes sociales del Centro de Atención a Trabajadores Agrícolas, o CATA por sus siglas, para más contexto de estas noticias.
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1: Picaduras de garrapatas mandan a más personas a urgencias que en los últimos 10 años. Por Jackie Roman, NJ.com.
2: Parece que no somos los únicos a quienes les encanta el clima más cálido. Las garrapatas están de vuelta con toda su fuerza. Según los Centros para el Control y la Prevención de Enfermedades, CDC, por sus siglas en inglés, las visitas a la sala de emergencias para tratar las picaduras de garrapatas están en su tasa más alta en casi una década. Durante la tercera semana de abril, 85 de cada 100.000 visitas a las salas de emergencia fueron por picaduras de garrapatas. Según el rastreador de datos de picaduras de garrapatas del CDC, es la tasa más alta desde 2017. La mayoría de los casos se concentran en el noreste y el medio oeste. Las picaduras de garrapatas son responsables de 500.000 de nuevas enfermedades cada año, según los CDC.
1: Los bancos de alimentos esperan un aumento de la demanda debido a la norma laboral de SNAP. Cumplir con los requisitos para la asistencia nutricional no es tan simple como conseguir un trabajo, dice la líder del grupo contra el hambre más grande de Nueva Jersey. Por Joanna Gages, NJ Spotlight News.
2: Más de 800.000 habitantes de Nueva Jersey, aproximadamente uno de cada ocho residentes, están inscritos en SNAP o el Programa de Asistencia Nutricional Suplementaria. Los cambios en la ley federal del año pasado exigieron que muchos, incluidos veteranos y personas sin hogar, trabajen al menos 20 horas por semana para mantener los beneficios de alimentos. La regla no ha incrementado el empleo y más bien ha disminuido el número de personas elegibles para SNAP, según investigaciones del Hamilton Project en el Brookings Institute. Eso significa que más personas dependen de los bancos de alimentos local. Elizabeth McCarthy, el impacto realmente apenas está comenzando a sentirse. Esas reglas entraron en vigor en Nueva Jersey el 1 de febrero con un periodo de implementación de 3 meses. Así que realmente esperamos que dentro de una semana sea cuando realmente veamos que la demanda comience a aumentar. Pero creo que lo más alarmante es, al hablar con nuestros vecinos cuando vienen a las despensas, lo poco que saben sobre estos requisitos de trabajo y cómo las personas pueden cumplirlos. Realmente no ha sido información que se haya distribuido, así que estamos tratando de hacer eso, pero obviamente no podemos hacerlo a gran escala en este momento. JG, vamos a hablar sobre la distribución de alimentos. Pero ¿cómo se ve ese esfuerzo de su lado en términos de educación y realmente ayudar a la gente a entender lo que todo eso significa? Hemos estado trabajando con todas las despensas en nuestra red, que son alrededor de 800, realmente tratando de asegurarnos de que tengan la información que dirija a las personas al sitio web correcto. Pero siento que todos los días hay personas que no saben lo que está cambiando y que los cambios podrían afectarlos personalmente.
1: Expertos advierten que la Copa Mundial de Fútbol podría beneficiar a los traficantes de personas. Por Dana DiFilippo, New Jersey Monitor.
2: Se espera que la próxima Copa Mundial de Fútbol genere miles de millones de dólares en impacto económico en Nueva Jersey, pero los traficantes de personas estarán entre quienes intentarán sacar provecho, advierten las autoridades. El torneo de fútbol masculino, que durará un mes y comenzará el 13 de junio en el estadio MetLife, atraerá a más de 1,000,000 de visitantes a la región, lo que ofrece siniestras oportunidades para los traficantes que se valen de las multitudes y el caos para ocultar sus actividades, según los expertos. Con eventos de esta magnitud aumentan los riesgos, señaló Andrew Caggiano, jefe de policía de Montpellier y presidente de la New Jersey State Association of Chiefs of Police, Asociación Estatal de Jefes de Policía de Nueva Jersey. Cuando pensamos en eventos a gran escala, solemos centrarnos en las amenazas visibles: terrorismo, seguridad de las multitudes, robo, fraude. Y todas esas son preocupaciones muy reales. Pero hay otro delito que prospera en estos entornos: la trata de personas.
1: La neumonía obliga a un padre de NJ a amputarse los brazos y las piernas para salvar su vida. Por Pat Fallon, NorthJersey.com.
2: Puntos clave. A un padre del norte de Nueva Jersey le amputaron las cuatro extremidades para salvarle la vida tras sufrir una infección grave. Su comunidad ha recaudado más de 370 mil pesos para ayudarle a sufragar los gastos médicos y las reformas de su vivienda. Chris Mayorga se está sometiendo a una serie de procedimientos para que le coloquen prótesis y espera recuperar la movilidad. Con su esposo apenas consciente en una cama de hospital mientras una infección devastaba su cuerpo, Nicole Mayorga le preguntó si quería vivir. Chris Mayorga asintió. El padre de dos hijos, de 44 años, no podía hablar porque estaba intubado. Ella le explicó que los médicos tendrían que amputarle los brazos y las piernas para que tuviera una oportunidad. ¿Podría vivir así? Chris hizo una pausa y volvió a asentir. Un día después, en marzo de 2025, cirujanos de The Valley Hospital en Paramus amputaron los brazos de Mayorga por encima de los codos y sus piernas por encima de las rodillas. Fue un acto que le salvó la vida, y tan transformador como cualquier procedimiento médico puede ser.
0: Visita las redes sociales del Centro de Atención a Trabajadores Agrícolas, o CATA por sus siglas, para más contexto de estas noticias. 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
1: Las picaduras de garrapatas mandan a más personas a urgencias que en los últimos 10 años. Por Jackie Roman, NJ.com.
2: Parece que no somos los únicos a quienes les encanta el clima más cálido. Las garrapatas están de vuelta con toda su fuerza. Según los Centros para el Control y la Prevención de Enfermedades, CDC, por sus siglas en inglés, las visitas a la sala de emergencias para tratar las picaduras de garrapatas están en su tasa más alta en casi una década. Durante la tercera semana de abril, 85 de cada 100.000 visitas a las salas de emergencia fueron por picaduras de garrapatas. Según el rastreador de datos de picaduras de garrapatas del CDC, es la tasa más alta desde 2017. La mayoría de los casos se concentran en el noreste y el medio oeste. Las picaduras de garrapatas son responsables de 500.000 de nuevas enfermedades cada año, según los CDC.
1: Los bancos de alimentos esperan un aumento de la demanda debido a la norma laboral de SNAP. Cumplir con los requisitos para la asistencia nutricional no es tan simple como conseguir un trabajo, dice la líder del grupo contra el hambre más grande de Nueva Jersey. Por Joanna Gages, NJ Spotlight News.
2: Más de 800.000 habitantes de Nueva Jersey, aproximadamente uno de cada ocho residentes, están inscritos en SNAP o el Programa de Asistencia Nutricional Suplementaria. Los cambios en la ley federal del año pasado exigieron que muchos, incluidos veteranos y personas sin hogar, trabajen al menos 20 horas por semana para mantener los beneficios de alimentos. La regla no ha incrementado el empleo y más bien ha disminuido el número de personas elegibles para SNAP, según investigaciones del Hamilton Project en el Brookings Institute. Eso significa que más personas dependen de los bancos de alimentos local. Elizabeth McCarthy, el impacto realmente apenas está comenzando a sentirse. Esas reglas entraron en vigor en Nueva Jersey el 1 de febrero con un periodo de implementación de 3 meses. Así que realmente esperamos que dentro de una semana sea cuando realmente veamos que la demanda comience a aumentar. Pero creo que lo más alarmante es, al hablar con nuestros vecinos cuando vienen a las despensas, lo poco que saben sobre estos requisitos de trabajo y cómo las personas pueden cumplirlos. Realmente no ha sido información que se haya distribuido, así que estamos tratando de hacer eso, pero obviamente no podemos hacerlo a gran escala en este momento. JG, vamos a hablar sobre la distribución de alimentos, pero ¿cómo se ve ese esfuerzo de su lado en términos de educación y realmente ayudar a la gente a entender lo que todo eso significa? Hemos estado trabajando con todas las despensas en nuestra red, que son alrededor de 800, realmente tratando de asegurarnos de que tengan la información que dirija a las personas al sitio web correcto. Pero siento que todos los días hay personas que no saben lo que está cambiando y que los cambios podrían afectarlos personalmente.
1: Expertos advierten que la Copa Mundial de Fútbol podría beneficiar a los traficantes de personas. Por Dana DiFilippo, New Jersey Monitor.
2: Se espera que la próxima Copa Mundial de Fútbol genere miles de millones de dólares en impacto económico en Nueva Jersey, pero los traficantes de personas estarán entre quienes intentarán sacar provecho, advierten las autoridades. El torneo de fútbol masculino, que durará un mes y comenzará el 13 de junio en el estadio MetLife, atraerá a más de 1 millón de visitantes a la región, lo que ofrece siniestras oportunidades para los traficantes que se valen de las multitudes y el caos para ocultar sus actividades, según los expertos. Con eventos de esta magnitud aumentan los riesgos, señaló Andrew Caggiano, jefe de policía de Montpellier y presidente de la New Jersey State Association of Chiefs of Police, Asociación Estatal de Jefes de Policía de Nueva Jersey. Cuando pensamos en eventos a gran escala, solemos centrarnos en las amenazas visibles: terrorismo, seguridad de las multitudes, robo, fraude, y todas esas son preocupaciones muy reales. Pero hay otro delito que prospera en estos entornos: la trata de personas.
1: La neumonía obliga a un padre de NJ a amputarse los brazos y las piernas para salvar su vida. Por Bob Fallon, NorthJersey.com.
2: Puntos clave. A un padre del norte de Nueva Jersey le amputaron las 4 extremidades para salvarle la vida tras sufrir una infección grave. Su comunidad ha recaudado más de 370 mil pesos para ayudarle a sufragar los gastos médicos y las reformas de su vivienda. Chris Mayorga se está sometiendo a una serie de procedimientos para que le coloquen prótesis y espera recuperar la movilidad. Con su esposo apenas consciente en una cama de hospital mientras una infección devastaba su cuerpo, Nicole Mayorga le preguntó si quería vivir. Chris Mayorga asintió. El padre de dos hijos, de 44 años, no podía hablar porque estaba intubado. Ella le explicó que los médicos tendrían que amputarle los brazos y las piernas para que tuviera una oportunidad. ¿Podría vivir así? Chris hizo una pausa y volvió a asentir. Un día después, en marzo de 2025, cirujanos de The Valley Hospital en Paramus amputaron los brazos de Mayorga por encima de los codos y sus piernas por encima de las rodillas. Fue un acto que le salvó la vida, y tan transformador como cualquier procedimiento médico puede ser.
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1: Las picaduras de garrapatas mandan a más personas a urgencias que en los últimos 10 años. Por Jackie Roman, NJ.com.
2: Parece que no somos los únicos a quienes les encanta el clima más cálido. Las garrapatas están de vuelta con toda su fuerza. Según los Centros para el Control y la Prevención de Enfermedades, CDC, por sus siglas en inglés, las visitas a la sala de emergencias para tratar las picaduras de garrapatas están en su tasa más alta en casi una década. Durante la tercera semana de abril, 85 de cada 100.000 visitas a las salas de emergencia fueron por picaduras de garrapatas. Según el rastreador de datos de picaduras de garrapatas del CDC, es la tasa más alta desde 2017. La mayoría de los casos se concentran en el noreste y el medio oeste. Las picaduras de garrapatas son responsables de 500.000 de nuevas enfermedades cada año, según los CDC.
1: Los bancos de alimentos esperan un aumento de la demanda debido a la norma laboral de SNAP. Cumplir con los requisitos para la asistencia nutricional no es tan simple como conseguir un trabajo, dice la líder del grupo contra el hambre más grande de Nueva Jersey. Por Joanna Gages, NJ Spotlight News.
2: Más de 800.000 habitantes de Nueva Jersey, aproximadamente uno de cada ocho residentes, están inscritos en SNAP o el Programa de Asistencia Nutricional Suplementaria. Los cambios en la ley federal del año pasado exigieron que muchos, incluidos veteranos y personas sin hogar, trabajen al menos 20 horas por semana para mantener los beneficios de alimentos. La regla no ha incrementado el empleo y más bien ha disminuido el número de personas elegibles para SNAP, según investigaciones del Hamilton Project en el Brookings Institute. Eso significa que más personas dependen de los bancos de alimentos local. Elizabeth McCarthy, el impacto realmente apenas está comenzando a sentirse. Esas reglas entraron en vigor en Nueva Jersey el 1 de febrero con un periodo de implementación de 3 meses. Así que realmente esperamos que dentro de una semana sea cuando realmente veamos que la demanda comience a aumentar. Pero creo que lo más alarmante es, al hablar con nuestros vecinos cuando vienen a las despensas, lo poco que saben sobre estos requisitos de trabajo y cómo las personas pueden cumplirlos. Realmente no ha sido información que se haya distribuido, así que estamos tratando de hacer eso, pero obviamente no podemos hacerlo a gran escala en este momento. JG, vamos a hablar sobre la distribución de alimentos, pero ¿cómo se ve ese esfuerzo de su lado en términos de educación y realmente ayudar a la gente a entender lo que todo eso significa? Hemos estado trabajando con todas las despensas en nuestra red, que son alrededor de 800, realmente tratando de asegurarnos de que tengan la información que dirija a las personas al sitio web correcto. Pero siento que todos los días hay personas que no saben lo que está cambiando y que los cambios podrían afectarlos personalmente.
1: Expertos advierten que la Copa Mundial de Fútbol podría beneficiar a los traficantes de personas. Por Dana DiFilippo, New Jersey Monitor.
2: Se espera que la próxima Copa Mundial de Fútbol genere miles de millones de dólares en impacto económico en Nueva Jersey, pero los traficantes de personas estarán entre quienes intentarán sacar provecho, advierten las autoridades. El torneo de fútbol masculino, que durará un mes y comenzará el 13 de junio en el estadio MetLife, atraerá a más de 1 millón de visitantes a la región, lo que ofrece siniestras oportunidades para los traficantes que se valen de las multitudes y el caos para ocultar sus actividades, según los expertos. Con eventos de esta magnitud aumentan los riesgos, señaló Andrew Caggiano, jefe de policía de Montpellier y presidente de la New Jersey State Association of Chiefs of Police, asociación estatal de jefes de policía de Nueva Jersey. Cuando pensamos en eventos a gran escala, solemos centrarnos en las amenazas visibles: terrorismo, seguridad de las multitudes, robo, fraude, y todas esas son preocupaciones muy reales. Pero hay otro delito que prospera en estos entornos: la trata de personas.
1: La neumonía obliga a un padre de NJ a amputarse los brazos y las piernas para salvar su vida. Por Scott Fallon, NorthJersey.com.
2: Puntos clave. A un padre del norte de Nueva Jersey le amputaron las cuatro extremidades para salvarle la vida tras sufrir una infección grave. Su comunidad ha recaudado más de 370 mil pesos para ayudarle a sufragar los gastos médicos y las reformas de su vivienda. Chris Mayorga se está sometiendo a una serie de procedimientos para que le coloquen prótesis y espera recuperar la movilidad. Con su esposo apenas consciente en una cama de hospital mientras una infección devastaba su cuerpo, Nicole Mayorga le preguntó si quería vivir. Chris Mayorga asintió. El padre de dos hijos, de 44 años, no podía hablar porque estaba intubado. Ella le explicó que los médicos tendrían que amputarle los brazos y las piernas para que tuviera una oportunidad. ¿Podría vivir así? Chris hizo una pausa y volvió a asentir. Un día después, en marzo de 2025, cirujanos de The Valley Hospital en Paramus amputaron los brazos de Mayorga por encima de los codos y sus piernas por encima de las rodillas. Fue un acto que le salvó la vida, y tan transformador como cualquier procedimiento médico puede ser.
0: Visita las redes sociales del Centro de Atención a Trabajadores Agrícolas, o CATA por sus siglas, para más contexto de estas noticias. 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
1: Las picaduras de garrapatas mandan a más personas a urgencias que en los últimos 10 años. Por Jackie Roman, NJ.com.
2: Parece que no somos los únicos a quienes les encanta el clima más cálido. Las garrapatas están de vuelta con toda su fuerza. Según los Centros para el Control y la Prevención de Enfermedades, CDC, por sus siglas en inglés, las visitas a la sala de emergencias para tratar las picaduras de garrapatas están en su tasa más alta en casi una década. Durante la tercera semana de abril, 85 de cada 100.000 visitas a las salas de emergencia fueron por picaduras de garrapatas. Según el rastreador de datos de picaduras de garrapatas del CDC, es la tasa más alta desde 2017. La mayoría de los casos se concentran en el noreste y el medio oeste. Las picaduras de garrapatas son responsables de 500.000 de nuevas enfermedades cada año, según los CDC.
1: Los bancos de alimentos esperan un aumento de la demanda debido a la norma laboral de SNAP. Cumplir con los requisitos para la asistencia nutricional no es tan simple como conseguir un trabajo, dice la líder del grupo contra el hambre más grande de Nueva Jersey. Por Joanna Gages, NJ Spotlight News.
2: Más de 800.000 habitantes de Nueva Jersey, aproximadamente uno de cada ocho residentes, están inscritos en SNAP o el Programa de Asistencia Nutricional Suplementaria. Los cambios en la ley federal del año pasado exigieron que muchos, incluidos veteranos y personas sin hogar, trabajen al menos 20 horas por semana para mantener los beneficios de alimentos. La regla no ha incrementado el empleo y más bien ha disminuido el número de personas elegibles para SNAP, según investigaciones del Hamilton Project en el Brookings Institute. Eso significa que más personas dependen de los bancos de alimentos local. Elizabeth McCarthy, el impacto realmente apenas está comenzando a sentirse. Esas reglas entraron en vigor en Nueva Jersey el 1 de febrero con un periodo de implementación de 3 meses. Así que realmente esperamos que dentro de una semana sea cuando realmente veamos que la demanda comience a aumentar. Pero creo que lo más alarmante es, al hablar con nuestros vecinos cuando vienen a las despensas, lo poco que saben sobre estos requisitos de trabajo y cómo las personas pueden cumplirlos. Realmente no ha sido información que se haya distribuido, así que estamos tratando de hacer eso, pero obviamente no podemos hacerlo a gran escala en este momento. JG, vamos a hablar sobre la distribución de alimentos. Pero ¿cómo se ve ese esfuerzo de su lado en términos de educación y realmente ayudar a la gente a entender lo que todo eso significa? Hemos estado trabajando con todas las despensas en nuestra red, que son alrededor de 800, realmente tratando de asegurarnos de que tengan la información que dirija a las personas al sitio web correcto. Pero siento que todos los días hay personas que no saben lo que está cambiando y que los cambios podrían afectarlos personalmente.
1: Expertos advierten que la Copa Mundial de Fútbol podría beneficiar a los traficantes de personas. Por Dana Filippo, New Jersey Monitor.
2: Se espera que la próxima Copa Mundial de Fútbol genere miles de millones de dólares en impacto económico en Nueva Jersey, pero los traficantes de personas estarán entre quienes intentarán sacar provecho, advierten las autoridades. El torneo de fútbol masculino, que durará un mes y comenzará el 13 de junio en el estadio MetLife, atraerá a más de 1 millón de visitantes a la región, lo que ofrece siniestras oportunidades para los traficantes que se valen de las multitudes y el caos para ocultar sus actividades, según los expertos. Con eventos de esta magnitud aumentan los riesgos, señaló Andrew Caggiano, jefe de policía de Montpellier y presidente de la New Jersey State Association of Chiefs of Police, Asociación Estatal de Jefes de Policía de Nueva Jersey. Cuando pensamos en eventos a gran escala, solemos centrarnos en las amenazas visibles: terrorismo, seguridad de las multitudes, robo, fraude. Y todas esas son preocupaciones muy reales. Pero hay otro delito que prospera en estos entornos: la trata de personas.
1: La neumonía obliga a un padre de NJ a amputarse los brazos y las piernas para salvar su vida. Por Scott Fallon, NorthJersey.com.
2: Puntos clave. A un padre del norte de Nueva Jersey le amputaron las 4 extremidades para salvarle la vida tras sufrir una infección grave. Su comunidad ha recaudado más de 370 mil pesos para ayudarle a sufragar los gastos médicos y las reformas de su vivienda. Chris Mayorga se está sometiendo a una serie de procedimientos para que le coloquen prótesis y espera recuperar la movilidad. Con su esposo apenas consciente en una cama de hospital mientras una infección devastaba su cuerpo, Nicole Mayorga le preguntó si quería vivir. Chris Mayorga asintió. El padre de dos hijos, de 44 años, no podía hablar porque estaba intubado. Ella le explicó que los médicos tendrían que amputarle los brazos y las piernas para que tuviera una oportunidad. ¿Podría vivir así? Juez hizo una pausa y volvió a asentir. Un día después, en marzo de 2025, cirujanos de The Valley Hospital en Paramus amputaron los brazos de Mayorga por encima de los codos y sus piernas por encima de las rodillas. Fue un acto que le salvó la vida, y tan transformador como cualquier procedimiento médico puede ser.
0: Visita las redes sociales del Centro de Atención a Trabajadores Agrícolas, o CATA por sus siglas, para más contexto de estas noticias. 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
1: Picaduras de garrapatas matan a más personas a urgencias que en los últimos 10 años. Por Jackie Roman, NJ.com.
2: Parece que no somos los únicos a quienes les encanta el clima más cálido. Las garrapatas están de vuelta con toda su fuerza. Según los Centros para el Control y la Prevención de Enfermedades, CDC, por sus siglas en inglés, las visitas a la sala de emergencias para tratar las picaduras de garrapatas están en su tasa más alta en casi una década. Durante la tercera semana de abril, 85 de cada 100.000 visitas a las salas de emergencia fueron por picaduras de garrapatas. Según el rastreador de datos de picaduras de garrapatas del CDC, es la tasa más alta desde 2017. La mayoría de los casos se concentran en el noreste y el medio oeste. Las picaduras de garrapatas son responsables de 500.000 de nuevas enfermedades cada año, según los CDC.
1: Los bancos de alimentos esperan un aumento de la demanda debido a la norma laboral de SNAP. Cumplir con los requisitos para la asistencia nutricional no es tan simple como conseguir un trabajo, dice la líder del grupo contra el hambre más grande de Nueva Jersey, por Joanna Gages, NJ Spotlight News.
2: Más de 800.000 habitantes de Nueva Jersey, aproximadamente uno de cada ocho residentes, están inscritos en SNAP o el Programa de Asistencia Nutricional Suplementaria. Los cambios en la ley federal del año pasado exigieron que muchos, incluidos veteranos y personas sin hogar, trabajen al menos 20 horas por semana para mantener los beneficios de alimentos. La regla no ha incrementado el empleo y más bien ha disminuido el número de personas elegibles para SNAP, según investigaciones del Hamilton Project en el Brookings Institute. Eso significa que más personas dependen de los bancos de alimentos local. Elizabeth McCarthy, el impacto realmente apenas está comenzando a sentirse. Esas reglas entraron en vigor en Nueva Jersey el 1 de febrero con un periodo de implementación de 3 meses. Así que realmente esperamos que dentro de una semana sea cuando realmente veamos que la demanda comience a aumentar. Pero creo que lo más alarmante es, al hablar con nuestros vecinos cuando vienen a las despensas, lo poco que saben sobre estos requisitos de trabajo y cómo las personas pueden cumplirlos. Realmente no ha sido información que se haya distribuido, así que estamos tratando de hacer eso, pero obviamente no podemos hacerlo a gran escala en este momento. JG, vamos a hablar sobre la distribución de alimentos, pero ¿cómo se ve ese esfuerzo de su lado en términos de educación y realmente ayudar a la gente a entender lo que todo eso significa? Hemos estado trabajando con todas las despensas en nuestra red, que son alrededor de 800, realmente tratando de asegurarnos de que tengan la información que dirija a las personas al sitio web correcto. Pero siento que todos los días hay personas que no saben lo que está cambiando y que los cambios podrían afectarlos personalmente.
1: Expertos advierten que la Copa Mundial de Fútbol podría beneficiar a los traficantes de personas. Por Dana Di Filippo, New Jersey Monitor.
2: Se espera que la próxima Copa Mundial de Fútbol genere miles de millones de dólares en impacto económico en Nueva Jersey, pero los traficantes de personas estarán entre quienes intentarán sacar provecho, advierten las autoridades. El torneo de fútbol masculino, que durará un mes y comenzará el 13 de junio en el estadio MetLife, atraerá a más de 1,000,000 de visitantes a la región, lo que ofrece siniestras oportunidades para los traficantes que se valen de las multitudes y el caos para ocultar sus actividades, según los expertos. Con eventos de esta magnitud aumentan los riesgos, señaló Andrew Caggiano, jefe de policía de Montpellier y presidente de la New Jersey State Association of Chiefs of Police, asociación estatal de jefes de policía de Nueva Jersey. Cuando pensamos en eventos a gran escala, solemos centrarnos en las amenazas visibles: terrorismo, seguridad de las multitudes, robo, fraude, y todas esas son preocupaciones muy reales. Pero hay otro delito que prospera en estos entornos: la trata de personas.
1: La neumonía obliga a un padre de NJ a amputarse los brazos y las piernas para salvar su vida. Por Pat Fallon, NorthJersey.com.
2: Puntos clave. A un padre del norte de Nueva Jersey le amputaron las cuatro extremidades para salvarle la vida tras sufrir una infección grave. Su comunidad ha recaudado más de 370 mil pesos para ayudarle a sufragar los gastos médicos y las reformas de su vivienda. Chris Mayorga se está sometiendo a una serie de procedimientos para que le coloquen prótesis y espera recuperar la movilidad. Con su esposo apenas consciente en una cama de hospital mientras una infección devastaba su cuerpo, Nicole Mayorga le preguntó si quería vivir. Chris Mayorga asintió. El padre de dos hijos, de 44 años, no podía hablar porque estaba intubado. Ella le explicó que los médicos tendrían que amputarle los brazos y las piernas para que tuviera una oportunidad. ¿Podría vivir así? Chris hizo una pausa y volvió a asentir. Un día después, en marzo de 2025, cirujanos de The Valley Hospital en Paramus amputaron los brazos de Mayorga por encima de los codos y sus piernas por encima de las rodillas. Fue un acto que le salvó la vida, y tan transformador como cualquier procedimiento médico puede ser.
3: Visita las redes sociales del Centro de Atención a Trabajadores Agrícolas, o CATA por sus siglas, para más contexto de estas noticias.
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1: Las picaduras de garrapatas matan a más personas a urgencias que en los últimos 10 años. Por Jackie Roman, NJ.com.
2: Parece que no somos los únicos a quienes les encanta el clima más cálido. Las garrapatas están de vuelta con toda su fuerza. Según los Centros para el Control y la Prevención de Enfermedades, CDC, por sus siglas en inglés, las visitas a la sala de emergencias para tratar las picaduras de garrapatas están en su tasa más alta en casi una década. Durante la tercera semana de abril, 85 de cada 100.000 visitas a las salas de emergencia fueron por picaduras de garrapatas. Según el rastreador de datos de picaduras de garrapatas del CDC. Es la tasa más alta desde 2017. La mayoría de los casos se concentran en el noreste y el medio oeste. Las picaduras de garrapatas son responsables de 500,000 de nuevas enfermedades cada año, según los CDC.
1: Los bancos de alimentos esperan un aumento de la demanda debido a la norma laboral de SNAP. Cumplir con los requisitos para la asistencia nutricional no es tan simple como conseguir un trabajo. Dice la líder del grupo contra el hambre más grande de Nueva Jersey, por Joanna Gages, NJ Spotlight News.
2: Más de 800,000 habitantes de Nueva Jersey, aproximadamente uno de cada ocho residentes, están inscritos en SNAP o el Programa de Asistencia Nutricional Suplementaria. Los cambios en la ley federal del año pasado exigieron que muchos, incluidos veteranos y personas sin hogar, trabajen al menos 20 horas por semana para mantener los beneficios de alimentos. La regla no ha incrementado el empleo y más bien ha disminuido el número de personas elegibles para SNAP, según investigaciones del Hamilton Project en el Brookings Institute. Eso significa que más personas dependen de los bancos de alimentos local. Elizabeth McCarthy, el impacto realmente apenas está comenzando a sentirse. Esas reglas entraron en vigor en Nueva Jersey el 1 de febrero con un periodo de implementación de 3 meses. Así que realmente esperamos que dentro de una semana sea cuando realmente veamos que la demanda comience a aumentar. Pero creo que lo más alarmante es, al hablar con nuestros vecinos cuando vienen a las despensas, lo poco que saben sobre estos requisitos de trabajo y cómo las personas pueden cumplirlos. Realmente no ha sido información que se haya distribuido, así que estamos tratando de hacer eso, pero obviamente no podemos hacerlo a gran escala en este momento. JG, vamos a hablar sobre la distribución de alimentos, pero ¿cómo se ve ese esfuerzo de su lado en términos de educación y realmente ayudar a la gente a entender lo que todo eso significa? Hemos estado trabajando con todas las despensas en nuestra red, que son alrededor de 800, realmente tratando de asegurarnos de que tengan la información que dirija a las personas al sitio web correcto. Pero siento que todos los días hay personas que no saben lo que está cambiando y que los cambios podrían afectarlos personalmente.
1: Expertos advierten que la Copa Mundial de Fútbol podría beneficiar a los traficantes de personas. Por Dana DiFilippo, New Jersey Monitor.
2: Se espera que la próxima Copa Mundial de Fútbol genere miles de millones de dólares en impacto económico en Nueva Jersey, pero los traficantes de personas estarán entre quienes intentarán sacar provecho, advierten las autoridades. El torneo de fútbol masculino, que durará un mes y comenzará el 13 de junio en el estadio MetLife, atraerá a más de 1,000,000 de visitantes a la región, lo que ofrece siniestras oportunidades para los traficantes que se valen de las multitudes y el caos para ocultar sus actividades, según los expertos. Con eventos de esta magnitud aumentan los riesgos, señaló Andrew Caggiano, jefe de policía de Montpellier y presidente de la New Jersey State Association of Chiefs of Police, Asociación Estatal de Jefes de Policía de Nueva Jersey. Cuando pensamos en eventos a gran escala, solemos centrarnos en las amenazas visibles, terrorismo, seguridad de las multitudes, robo, fraude, y todas esas son preocupaciones muy reales. Pero hay otro delito que prospera en estos entornos, la trata de personas.
1: La neumonía obliga a un padre de NJ a amputarse los brazos y las piernas para salvar su vida. Por Scott Fallon, NorthJersey.com.
2: Puntos clave. A un padre del norte de Nueva Jersey le amputaron las cuatro extremidades para salvarle la vida tras sufrir una infección grave. Su comunidad ha recaudado más de 370 mil pesos para ayudarle a sufragar los gastos médicos y las reformas de su vivienda. Chris Mayorga se está sometiendo a una serie de procedimientos para que le coloquen prótesis y espera recuperar la movilidad. Con su esposo apenas consciente en una cama de hospital mientras una infección devastaba su cuerpo, Nicole Mayorga le preguntó si quería vivir. Chris Mayorga asintió. El padre de dos hijos, de 44 años, no podía hablar porque estaba intubado. Ella le explicó que los médicos tendrían que amputarle los brazos y las piernas para que tuviera una oportunidad. ¿Podría vivir así? Chris hizo una pausa y volvió a asentir. Un día después, en marzo de 2025, cirujanos de The Valley Hospital en Paramus amputaron los brazos de Mayorga por encima de los codos y sus piernas por encima de las rodillas. Fue un acto que le salvó la vida, y tan transformador como cualquier procedimiento médico puede ser.
0: Visita las redes sociales del Centro de Atención a Trabajadores Agrícolas, o CATA por sus siglas, para más contexto de estas noticias. 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
1: Las picaduras de garrapatas mandan a más personas a urgencias que en los últimos 10 años. Por Jackie Roman, NJ.com.
2: Parece que no somos los únicos a quienes les encanta el clima más cálido. Las garrapatas están de vuelta con toda su fuerza. Según los Centros para el Control y la Prevención de Enfermedades, CDC, por sus siglas en inglés, las visitas a la sala de emergencias para tratar las picaduras de garrapatas están en su tasa más alta en casi una década. Durante la tercera semana de abril, 85 de cada 100.000 visitas a las salas de emergencia fueron por picaduras de garrapatas. Según el rastreador de datos de picaduras de garrapatas del CDC, es la tasa más alta desde 2017. La mayoría de los casos se concentran en el noreste y el medio oeste. Las picaduras de garrapatas son responsables de 500.000 de nuevas enfermedades cada año, según los CDC.
1: Los bancos de alimentos esperan un aumento de la demanda debido a la norma laboral de SNAP. Cumplir con los requisitos para la asistencia nutricional no es tan simple como conseguir un trabajo, dice la líder del grupo contra el hambre más grande de Nueva Jersey, por Joanna Gages, NJ Spotlight News.
2: Más de 800.000 habitantes de Nueva Jersey, aproximadamente uno de cada 8 residentes, están inscritos en SNAP o el Programa de Asistencia Nutricional Suplementaria. Los cambios en la ley federal del año pasado exigieron que muchos, incluidos veteranos y personas sin hogar, trabajen al menos 20 horas por semana para mantener los beneficios de alimentos. La regla no ha incrementado el empleo y más bien ha disminuido el número de personas elegibles para SNAP, según investigaciones del Hamilton Project en el Brookings Institute. Eso significa que más personas dependen de los bancos de alimentos local. Elizabeth McCarthy, el impacto realmente apenas está comenzando a sentirse. Esas reglas entraron en vigor en Nueva Jersey el 1 de febrero con un periodo de implementación de 3 meses. Así que realmente esperamos que dentro de una semana sea cuando realmente veamos que la demanda comience a aumentar. Pero creo que lo más alarmante es, al hablar con nuestros vecinos cuando vienen a las despensas, lo poco que saben sobre estos requisitos de trabajo y cómo las personas pueden cumplirlos. Realmente no ha sido información que se haya distribuido, así que estamos tratando de hacer eso, pero obviamente no podemos hacerlo a gran escala en este momento. JG, vamos a hablar sobre la distribución de alimentos, pero ¿cómo se ve ese esfuerzo de su lado en términos de educación y realmente ayudar a la gente a entender lo que todo eso significa? Hemos estado trabajando con todas las despensas en nuestra red, que son alrededor de 800, realmente tratando de asegurarnos de que tengan la información que dirija a las personas al sitio web correcto. Pero siento que todos los días hay personas que no saben lo que está cambiando y que los cambios podrían afectarlos personalmente.
1: Expertos advierten que la Copa Mundial de Fútbol podría beneficiar a los traficantes de personas. Por Dana DiFilippo, New Jersey Monitor.
2: Se espera que la próxima Copa Mundial de Fútbol genere miles de millones de dólares en impacto económico en Nueva Jersey, pero los traficantes de personas estarán entre quienes intentarán sacar provecho, advierten las autoridades. El torneo de fútbol masculino, que durará un mes y comenzará el 13 de junio en el estadio MetLife, atraerá a más de 1 millón de visitantes a la región, lo que ofrece siniestras oportunidades para los traficantes que se valen de las multitudes y el caos para ocultar sus actividades, según los expertos. Con eventos de esta magnitud aumentan los riesgos, señaló Andrew Caggiano, jefe de policía de Montpellier y presidente de la New Jersey State Association of Chiefs of Police, Asociación Estatal de Jefes de Policía de Nueva Jersey. Cuando pensamos en eventos a gran escala, solemos centrarnos en las amenazas visibles: terrorismo, seguridad de las multitudes, robo, fraude. Y todas esas son preocupaciones muy reales. Pero hay otro delito que prospera en estos entornos: la trata de personas.
1: La neumonía obliga a un padre de NJ a amputarse los brazos y las piernas para salvar su vida. Por Pat Fallon, NorthJersey.com.
2: Puntos clave. A un padre del norte de Nueva Jersey le amputaron las 4 extremidades para salvarle la vida tras sufrir una infección grave. Su comunidad ha recaudado más de 370 mil pesos para ayudarle a sufragar los gastos médicos y las reformas de su vivienda. Chris Mayorga se está sometiendo a una serie de procedimientos para que le coloquen prótesis y espera recuperar la movilidad. Con su esposo apenas consciente en una cama de hospital mientras una infección devastaba su cuerpo, Nicole Mayorga le preguntó si quería vivir. Chris Mayorga asintió. El padre de dos hijos, de 44 años, no podía hablar porque estaba intubado. Ella le explicó que los médicos tendrían que amputarle los brazos y las piernas para que tuviera una oportunidad. ¿Podría vivir así? Chris hizo una pausa y volvió a asentir. Un día después, en marzo de 2025, cirujanos de The Valley Hospital en Paramus amputaron los brazos de Mayorga por encima de los codos y sus piernas por encima de las rodillas. Fue un acto que le salvó la vida, y tan transformador como cualquier procedimiento médico puede ser.
0: Visita las redes sociales del Centro de Atención a Trabajadores Agrícolas, o CATA por sus siglas, para más contexto de estas noticias. 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